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2: Son las 8:32 minutos.

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1: Son las 9 de la noche, 3 minutos.
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2: Exactamente las 10 de la noche.
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1: Son las 10 de la noche, 30 minutos.
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1: Son las 10 de la noche. 48 minutos.
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2: Exactamente las 11 de la noche.
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1: Son las 0 horas, 2 minutos.
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2: Son las 0 horas, 31 minutos.

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1: Es la 1:15 a.m.
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0: Eran los Panchos en el bolero La Paloma.
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0: Bien, ahora les voy a traer otro trío mexicano, grandes intérpretes, Los Tres Haces. Grandes voces, bonitos temas grabaron. Este tema fue muy popular, ¿eh? Estoy Perdido se llama el tema. Estoy Perdido, Los Tres Haces. Y después les voy a traer a Silvio Lima, el brasileño, que hizo famoso Esta Noche. ¿Se acuerda de ese tema? Bueno, aquí le tenemos en un bolero que se llama ¿Quién es? ¿Quién es? Luego canta en portugués, Silvinho. Escuchemos.

0: Era Silviño en el bolero, ¿quién es?
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0: Bueno, para finalizar les traigo a otro de los grandes tríos más jóvenes que hubo en México, Los Tres Reyes. Bonitos temas grabaron. Este fue uno de los más populares. Realmente no es un bolero, es una canción que usted lo va a recordar. Triángulo, Triángulo se llama el tema que interpretan Los Tres Reyes. Y bienvenido Granda, con la Orquesta Sonora Matancera, es el encargado de finalizar este espacio con los boleros, con este conocido tema de la década del 50, titulado Señora. Señora, bienvenido Granda y la Sonora Matancera. Escuchemos los dos últimos boleros.

0: Bien, con el tema, señora, con Bienvenido Granda, finalizamos esta primera hora con Bolero. Vamos, como siempre, a los comerciales y de vuelta les presento su programa. A mí también me gusta el tango. Ya volvemos.
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4: Son exactamente las 9 de la mañana.
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12: Estamos de vuelta. Seguimos al ritmo de la mañana. Bienvenidas, bienvenidos. A continuación damos inicio al espacio A mí también me gusta el tango, con la conducción de Carlos Zúñiga. Durante una hora compartamos el recuerdo y sonido de los mejores temas e intérpretes del ritmo porteño. Adelante, don Carlos Zúñiga.
13: Bien, amigas y amigos del programa A mí también me gusta el tango, los saludo muy cordialmente, los invito a que juntos compartamos estos temas hermosos del folclore argentino. Vamos a comenzar con un tema que se llama Verde Mar. Es un tango. Hay un bolero que se llama Verde Mar, pero este es un tango, Verde Mar, con la orquesta de Carlos Di Sarli y la voz de Roberto Rufino. Después les traigo a José García y sus zorros grises con la voz de Alfredo Rojas en el tango Esta Noche de Luna. Escuchemos los dos primeros temas. Esta Noche de Luna se llama el tango que escucharon con la orquesta de José García. Bueno, ahora les voy a traer a la orquesta de Alfredo de Ángeles, pero ya en los últimos tiempos, ya cuando estaba finalizando ya su vida artística, esta buena orquesta de tantos hermosos temas que grabara. Aquí lo tenemos en un hermoso tango que se llama Vida Mía. Alfredo de Ángeles y la voz de Julián Rosales. Después, Rondando tu Esquina, que también se hizo bolero. Ángel Vargas y la voz de y la orquesta de Ángel D'Agostino. Escuchemos.

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1: Rondando tu esquina se llama el tango que escucharon con la voz de Ángel Vargas.
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1: Para continuar con el programa le traigo a una de las grandes voces del tango, Roberto Goyeneche. Con la orquesta de Atilio Stampone nos canta un hermoso tango que se llama solamente así, Tú, Tú, Roberto Goyeneche. Después Alfredo De Angelis vuelve otra vez, pero ahora con la voz de Carlos Dante. El tango se llama Es Mejor, Alfredo De Angelis. Escuchemos.

0: 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Escucharon con la orquesta de Alfredo de Ángelis.
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1: Bien, para continuar con el programa le traigo una de las orquestas preferidas. Miguel Caló grabó tantos hermosos tangos esta orquesta, con la voz de Raúl Verón, dos grandes del tango. El tango se llama Margarita Gautier, bonito tango, Miguel Caló. Después, Por la Vuelta. Qué bonito tango este. Es muy hermoso este tema, este tango. Por la Vuelta. José Basso y la voz de Floreal Ruiz. Escuchemos.

0: Por la vuelta se llama el tango que escucharon con la orquesta de José Basso.
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0: Bueno, ahora les traigo el vals del programa. Fue muy conocido, muy, muy escuchado, muy hermoso este tema. Salud, dinero y amor. Es el título del vals que interpreta Francisco Canaro y la voz de Francisco Amor. Salud, dinero y amor. Después, otro tango conocidísimo. Julio Sosa lo canta y el título del tango se llama Nada. Nada. Julio Sosa, escuchemos.

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1: Julio Sosa nos interpretó el tema Nada.
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2: Bueno, ahora les voy a traer un tema orquestado, una milonga. Fue muy popular. ¿Se acuerda usted de Taquito Militar? Muy conocido este tema, Taquito Militar, con la orquesta de Aníbal Troilo. Después, un conocido tango y hermoso tema, Soñemos. Qué bonito es la letra, bonita es la letra de este tango. Soñemos, Rodolfo Biaggi y la voz de Hugo Duval. Escuchémoslo.

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1: Soñemos se llama el tango que escucharon con la orquesta de Rodolfo Biaggi. Bueno, para finalizar les traigo estos dos temas también muy conocidos. El tema se llama En el cielo. ¿Quién no ha escuchado y cantado este hermoso tema? En el cielo, la voz de Argentino Ledesma y la orquesta de Jorge Dragone. Y el último tema se llama Tiempos viejos, otro tango hermoso y conocido. Vuelve la orquesta de Canaro, pero ahora con la voz de Juan Carlos Roldán. Tiempos viejos. Escuchemos los dos últimos tangos.

0: Bien, con el tango Tiempos Viejos con Canaro finalizamos esta segunda hora con tangos. Espero que les haya gustado este desfile de orquestas argentinas. Bueno, vamos a hacer la segunda pausa comercial y de vuelta les presento los recuerdos. Ya volvemos.
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2: Son las 9 de la mañana, 49 minutos.
1: No te cambies. Una pausa y ya volvemos.
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2: Exactamente las 10 de la mañana.
3: Bien, ya estamos de vuelta, estimadas amigas y amigos de la pausa comercial, para invitarlos a que compartamos estos hermosos recuerdos, bonitos temas de años atrás. Algunas tienen muchos años, pero son muy hermosos, vale la pena escucharlo. No sé si usted se acordará de este tema, 26 millas a Santa Catalina, los Four Preps. Fíjese que Santa Catalina era una isla que estaba frente a Estados Unidos, ahí que todas las parejas que tenían problemas, peleitas por ahí, qué sé yo, se iban a reconciliar a esa isla. Por eso hicieron este tema, 26 millas a Santa Catalina, los Four Preps. Después Frankie Lane, qué buen cantante fue este intérprete. Aventurero del amor se llama el tema que interpreta Frankie Lane. Escuchemos los dos primeros recuerdos.

Era Frankie Lane en el tema Aventurero del Amor. 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Para continuar con el programa les voy a traer a Matt Monroe, cantante inglés. Grabó muchos temas en español, pronunciaba bien el español. Una gran voz, Matt Monroe nos interpreta el conocido tema Alguien Cantó, Matt Monroe. Después les voy a traer a un grupo italiano, Iberta se llama el conjunto, Iberta, los Bertas, nos trae, creo que uno de sus grandes éxitos, Fatalidad y Bertas. Escuchemos.

0: Era el grupo Ibertas en el tema Fatalidad.
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0: Para continuar con estos recuerdos, les traigo a Aretha Franklin, una cantante de color, una morena muy hermosa, con una voz muy especial. Este tema la hizo famosa. Arrulla a tu nena con una melodía Dixie. Aretha Franklin. Después Polanca nos trae su gran éxito, Besos o Besitos por Teléfono. Polanca, escuchemos.

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Era Polanca en el tema Besos por Teléfono. 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Bien, ahora les voy a traer a dos cantantes italianos. Albano Carrisi, gran voz, un registro de voz muy alto. Este tema es hermosísimo, se llama En el Sol, Albano. Después Nico Fidenco, gran intérprete de tantos hermosos temas también. Todos los temas italianos eran hermosos, bonitos temas. Bueno, Nico Fidenco nos canta su gran éxito. Canta la mitad en español, un poquito en italiano. Se llama Ligados, o Ligado a un granito de arena. Pero aquí aparece como Ligados. Nico Fidenco, escuchemos.

0: Era Nico Fiden con el tema Ligados.
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0: Bien, para continuar con estas canciones hermosas, les traigo a Neil Sedaka, otro de los grandes intérpretes del recuerdo. El año 1958 hizo este tema, El Diario. Fue uno de los primeros temas que grabara Neil Sedaka, El Diario. Neil Sedaka. Después, Jeanette, una cantante inglesa, que después hizo canciones en español. Esta canción es hermosa, es muy romántica. Y relata su vida cuando era niñita. Soy rebelde, dice Jeanette. Escuchemos.

0: Ginette nos interpretó el tema Soy Rebelde.
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0: Bien, ahora les voy a traer una hermosa melodía. La melodía escogida para esta semana es un gran tema que grabara ese gran director alemán Bert Kempfert. Nos interpreta este hermoso tema que se llama Rosas Rojas para una Dama Triste. Bert Kempfert. Después, Julio Iglesias nos canta el tema Un día tú, un día yo. Escuchemos.

Era Julio Iglesias en el tema Un día tú, un día yo. Bueno, nos queda tiempo para los dos últimos temas. Hermosos temas les traigo. ¿Se acuerda usted del grupo de Mamas and the Papas? Bonitos, bonitos temas grabaron este conjunto. Donde cantaba la niña, esta gordita era, pero tenía una voz muy hermosa. Murió joven esta niña. Mama Cass. El grupo nos interpreta el tema Sueña un sueñito mío. Un bonito recuerdo. Sueña un sueñito mío. Mamas Cast. Y traigo a Dion en The Belmont. Con mucho ritmo nos deleita con su último tema. Susy la coqueta. Usted se va a recordar de este tema porque fue muy escuchado. Susy la coqueta con Dion en The Belmont. Escuchemos los dos últimos temas.

0: Bien, amigos y amigas, con el tema Susy la Coqueta con John and the Belmonts, nos estamos despidiendo del programa con recuerdos. Espero que les hayan gustado estos temas del ayer, bonitos recuerdos. Bueno, los invito entonces para que nos juntemos a compartir 3 horas más de canciones, de boleros, de tangos y recuerdos el próximo domingo, si Dios así lo quiere. Gracias, gracias por su sintonía. Cuídense mucho. Chao.
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0: En Ritmo FM te indicamos la hora.
4: Exactamente las 11 de la mañana.
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1: Son las 11 de la mañana, 15 minutos.
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1: Son las 11 de la mañana, 32 minutos.
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1: Son las 11 de la mañana, 47 minutos.
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1: Son las 12 del día, un minuto.
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3: Exactamente la 1 de la tarde.
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5: Hoy es uno de esos días.
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1: Hola, ¿qué tal, mis amigos? Tengan ustedes muy buen mediodía. Mediodía en Chile, 1:00 p.m. Un programa de Folclor y Tradiciones a través de la Radio Ritmo, la 98.7. En un programa más de día domingo, hoy día 9, justo hoy día, son justo el día 9 es justo. Vamos a comenzar este lindo programa. Hoy día tenemos una linda invitada de la comuna con cual vamos a conversar en un momento más. Pero antes yo quiero entrar con ella con un temita musical y después vamos a ir con nuestros auspiciadores y también una conversación con nuestra cantora de nuestra linda comuna como es San Vicente, Toquihuana, de Tomo y Lomo. Señora Lucy.

0: precioso tema, En tu casa.
1: Se llama Tributo a la Viola.
0: Ya, pero En tu casa.
1: Porque yo fui a su casa.
0: En tu casa de Violeta. Bonito sí. Tema. Bueno, antes de entrar en una pequeña conversación que vamos a tener con la señora Lucy, vamos a dar nuestros gentiles auspiciadores, porque gracias a ellos estamos haciendo este lindo programa como es Folclore y Tradiciones en la Radio Ritmo, la 98.7, todos los domingos de 1 a 2 de la tarde. 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Gracias a ellos estamos acá en la Radio Ritmo, haciendo un gran programa como es Folclore y Tradiciones. Y hoy tenemos una gran invitada, como es la señora Lucy Cabeza, cantora compositora. No, no es compositora, porque los que componen huesos, ¿no? es como una cantautora y que es una de las integrantes de las cantoras de Chile. Muy bienvenida, señora Lucy, que tenga usted un muy bonito domingo en la radio.
1: Muchas gracias, gracias por su invitación, don Sergio. Pues siempre usted me tiene
0: considerada,
1: así que yo le agradezco mucho eso, que me haga sentir partícipe que la apañe de la radio.
0: Sí, bueno, usted sabe que siempre la hemos estado apañando.
1: Eso, muchas gracias.
0: Porque para mí los cantores, las cantoras y los folcloristas de la comuna, para mí son todos uno.
1: Eso.
0: Y siempre he estado apoyándolos a todos, o sea, yo no tengo distinción con nadie, a pesar de que yo pertenezco a un grupo que son todos iguales. O sea, todos tienen la misma diferencia.
1: Así debe ser nomás, pues nos une el folclore solamente.
0: Exactamente.
1: Sin diferencias de ningún otro tipo.
0: Últimamente.
1: Solo por lo nuestro.
0: Y últimamente el tiempo nos ha jugado una mala pasada, porque se han olvidado las peñas folclóricas, las mateadas, porque el tiempo no nos ha dejado.
1: Claro.
0: Bueno, pero ya, hay un Dios que manda.
1: Eso, ya se abrirán caminos para hacer encuentro y todo eso.
0: Estamos cerca de las fiestas patrias.
1: École.
0: ¿Ya? Hay que empezar preparándose.
1: Bueno, los folcloristas estamos siempre.
0: Siempre. Pendientes siempre de listo, lo nuestro. Siempre atentos.
1: Sí. Ya. Pero es bueno animar a los que no se animan tanto y a que se sientan realmente partícipes de una fiesta tan maravillosa como es celebrar el mes de la patria y celebrarlo con ganas. Con harta música folclórica, que debiera, bueno.
0: Debería ir todo el año.
1: Sí, pero igual acá en San Vicente están nuestros programas como el suyo, y hay otros más que las radios también defienden su folclore, y están
0: constantemente difundiendo. Sí. Lo malo es que físicamente no se han podido hacer muchos eventos, claro. Porque por el tiempo.
1: Claro.
0: Por el tiempo. Pero allá entran tiempos mejores.
1: Eso.
0: Y
1: tiene que ser así nomás.
0: Bueno, es de esperarse. Solamente yo digo, cuando yo veo cuando están en la televisión dando el tiempo, no, Dios sabe cuánto va a llover y qué es lo que va a hacer. Uno puede predecir las cosas, pero no se dan como a veces la dicen. Entonces hay que confiar siempre en Dios.
1: Eso.
0: Señora Lucy, usted sabe que siempre le saco el jugo cantando, porque la gente que ha escuchado el radio, que escucha la radio, que escucha los programas, me dice mucha conversación. Entonces yo quiero conversar un poquito. Ya es usted muy conocida en la comuna y como cantora de Chile. No, si la conoce.
1: Bueno, sí, ahora
0: que no la inviten a alguna.
1: Ya, otra cosa.
0: ¿Qué le parece vamos con algún temita musical?
1: Ya, perfecto.
0: ¿Qué nos trae ahora?
1: Mire, a ver, quiero irme al recuerdo. ¿Ya? Quiero irme al recuerdo que muchos de nosotros, ya pasadito los 60.
0: No, pero a usted le falta todavía.
1: No.
0: Igual que yo, si tengo 49. En San Vicente. No.
1: Sí, estamos en los 70, don Sergio. Yo asumo mi...
0: Asume el tiempo.
1: Sí. No sacamos nada con sacarle el poto a la jeringa. Bueno, un recuerdo maravilloso que lo cantábamos con mi mamá. Y
0: bastante recuerdo entonces.
1: Sí, pues, en Mantelitos Blancos.
0: Ah, ya.
1: De
0: ya.
1: Nicanor Molinares. Para llevarlo al recuerdo de
0: muchos.
1: Sí, pues tiene sus años. Y de repente pasa un tiempo largo en el cual no lo escuchamos y cuando lo sentimos, llega al alma. Entonces a mí me gusta eso.
0: Sí, no, lo mismo que pasó, por ejemplo, el programa pasado, que siempre hay música envasada cuando hay conversaciones con distintas personas, con artesanos, con emprendedores. Creo que fue el dúo Rey Silva.
1: Ya.
0: Que usted le nombra a un joven, el dúo Rey Silva, no tiene idea.
1: Claro.
0: Y mucha gente adulta me preguntó la semana que, pucha, ¿dónde estaban esos temas?
1: Sí,
0: en la radio.
1: Pues son hermosísimos.
0: Entonces son temas que son de antaño.
1: Que no hay que olvidarlo.
0: Sí, no hay que olvidarlo.
1: Hay que tenerlos ahí siempre.
0: Siempre guardados. Y bien guardados, porque usted siempre me recuerdo en sus temas que tenía, se perdieron, se fueron al olvido. Sí. En ese cuaderno que se perdió años atrás, le hice recordar algo que
1: sabe,
0: le ha dolido el alma.
1: Mucho, mucho, sabe, porque fui a una misa que me invitaron de aniversario, en el cual canté un tema de una persona que era muy, muy corralera, como la Clarita. La Clarita Droguet. Sí. Y resulta que yo a ella le hice dos temas. Y como ha pasado tanto el tiempo y los años, pucha, uno le juega mal a pasar, yo no me acordaba. Y los hijos me decían: pero tía, si usted le escribió otro tema a mi mamá. Y yo decía: no, si es este nomás. Y no, pues. Y en esa carpeta que se fue el tema. Porque no, yo no lo tengo, lo he buscado, lo he rebuscado. Y no, así que se fue en esa carpeta.
0: Bueno, el
1: no
0: que la tiene
1: en
0: o el que la votó, por decirle, se perdió
1: un tema hermoso,
0: mucho trabajo,
1: porque era toda la vida de la Clara. No,
0: ya la Clara siempre yo la recuerdo. Bueno, ese es otro tema, porque años atrás hubo una trilla yegua suelta en Monte Lorenzo, y donde participamos como Tierra de Cosecha, y por ahí busqué hasta que logré conseguir con una persona del cual hizo unas grabaciones de esa trilla, y ahí aparecía Clara. Clara con Frecia Paredes.
1: Sí, pues siempre, por la yunta.
0: Y yo tengo esos discos.
1: Mire qué bonito.
0: Y se lo hice llegar años atrás a la familia, el cual quedaron impresionados, que donde incluso la Clara sale hablando de eso.
1: Mire qué lindo.
0: Así es que bonito, pero más bonito lo que trae.
1: Bueno,
0: vamos,
1: sí, vamos a cantar el Mantelito Blanco, que nos trajo el recuerdo de Clarita también, ¿verdad? Pero por
0: Clarita
1: ahí parece que tengo el tema de la Clarita también acá. Así que vamos pero ahora vamos con el temita de Nicanor Molinares, Mantelito Blanco.

0: aire.
1: Bonito recuerdo, ¿ah? Qué año, qué tiempo que no escuchaba este tema.
0: Sí,
1: ya
0: pues
1: no...
0: y además trae tantos recuerdos porque realmente en todas las casas antes había los peinadores.
1: Sí.
0: Se...
1: Los peinadores, ¿no?
0: Claro, los peinadores. Yo tengo uno en la casa todavía, ahí en la antigua, sí. Yeah. Donde se ponía el lavatorio, abajo el jarrito.
1: De porcelana.
0: De porcelana, sí.
1: Sí. Sí, en mi casa también, bueno, ya sabes, de campo.
0: Sí, pues.
1: Nos criamos, ladito, los criábamos todos con
0: sí,
1: eso.
0: Sí, pues, y al ladito estaba la cola de caballo, donde estaban colgadas las peinetas.
1: Y al lado estaba
0: y el al otro, ladito el paño, en no, donde estaba no, con las la, iniciales.
1: Y más al lado estaba el otro tiesto. ¿Para qué vamos a decir de qué
0: claro,
1: era?
0: Claro, el recipiente.
1: El recipiente.
0: Claro, que se dejaba en la noche adentro.
1: La basenica, ¿sí, no?
0: Claro. ¿Ah? Pero bueno, son cosas eso, que, eso es lo que vivimos y fue hermoso.
1: Sí, exactamente, fue muy hermoso esos tiempos de añoranza eso, de uno.
0: Añoranza, justamente.
1: Bueno, usted nunca ha dejado de seguir los recuerdos y
0: no,
1: en
0: no
1: muchos aspectos. Porque yo siempre también la sigo por ahí en lo que usted hace, sin ir más allá, hace poco, en la noche de San Juan.
0: Ah, sí.
1: Pa. Usted siempre está en el verano, la de soja de choclo. Sí. Siempre usted la está subiendo a redes sociales.
0: Sí, es con cual... la intención de que vivamos esas añoranzas, po, que desgraciadamente se han perdido.
1: Se ha perdido hasta la fe católica también. Bueno,
0: claro.
1: Como que están volviendo un poquito, sí, hay cambios. Mm. Pero hay mucha gente que cuando logra ver, y juventud, cuando logra ver esos tiempos del pasado, e incluso a mí me han preguntado, juventud me dice... Y así era antes.
0: Claro.
1: ¿Por qué no?
0: Y ahí es importante llevar la conversación.
1: Claro. El diálogo, la parte social,
0: claro,
1: la parte cultural, el diálogo, que hoy día se ha perdido con esto.
0: Sí, pues.
1: Con el teléfono, ustedes llevan.
0: Con el teléfono.
1: Hace una invitación a la juventud a la casa, lo primero que llegan mirando el teléfono y de conversaciones.
0: Y cuesta
1: de menos
0: conversar.
1: Que hay.
0: Cuesta mucho conversar.
1: En la fiesta de San Juan este año, bueno, también.
0: Sí, la tuve este año.
1: La tuvo, sí, por eso le digo la tuvo, sí. Pero. Esos días llovió, parece, ¿o no?
0: Esa noche no, está, no.
1: Pero estuvo más o menos
0: el día antes,
1: helado,
0: sí.
1: Ahí estaba.
0: Sí.
1: Ahí estaba.
0: Pero fueron varias personas.
1: Ya. Yeah.
0: Sí.
1: Sí, sí. No, sí, yo la vi por el teléfono. Por eso le digo, el teléfono es copuchento,
0: es
1: educativo, es de todo.
0: Claro.
1: Pero... ¿cómo?
0: Bueno, una instancia hermosa, hermosa, porque siempre a nosotros nos contaron que... que debajo de la higuera, que aparecía el diablo, que el susto, que la cosa, y nadie quería estar debajo de la higuera. Bueno, yo llevo muchos años ya debajo de la higuera a las 12 de la noche, pero es un ambiente, don Sergio, muy agradable, muy,
1: muy
0: bonito,
1: calmo.
0: Porque usted siente una brisa muy especial, usted no siente frío, es algo, no sé... No
1: espiritual,
0: sé cómo
1: es, una cosa espiritual.
0: Es que es muy hermoso.
1: Yeah.
0: Es una sensación
1: y no le,
0: muy
1: bueno,
0: bonita,
1: usted,
0: no da miedo,
1: usted
0: nada.
1: Ha estado ahí, pero hay la gente que va por primera vez o que ha ido, en el momento cuando van a llegar las 12 de la noche, porque dicen que a las 12 de la noche que florece la flor de la hierba,
0: claro.
1: Y la gente, ¿qué siente en ese momento?
0: No, solo están...
1: o impactado con, mirando si...
0: sí, sí, miramos la higuera porque me recuerdo en un año...
1: Yeah.
0: No habíamos muchas personas, hicimos varias pruebas debajo de la higuera,
1: yeah.
0: Llevamos de todo en realidad para hacer las pruebas ahí, fue algo muy hermoso y sí logramos ver no la flor, pero vimos muchos capullitos,
1: yeah.
0: Como del porte del índice,
1: yeah.
0: Más o menos eran, porque yeah. Nos empezamos todos a fijar y
1: como
0: con
1: una
0: las
1: lucecita.
0: Linternas, con las linternas el,
1: yeah. De los celulares.
0: Claro, no, llevamos linterna e iluminábamos y era como el dedo índice, no,
1: ya,
0: perdón.
1: El pulgar, ya.
0: Más o menos era de ese tamaño y en la puntita era muy blanquita esa parte.
1: Ya.
0: Era como un tipo botón.
1: ¿Pero se quedaba o como
0: no,
1: que
0: no,
1: aparecía
0: no,
1: ahí?
0: Estaba ahí en la...
1: ¿Aparecía en ese momento?
0: No aparecía, estaba ahí.
1: Ah, estaba.
0: Habían muchos, pero yeah. muchos. Descubrimos mucho.
1: Yeah.
0: Que incluso con la cámara en una oportunidad y una persona sacó fotos. Pero bueno, yeah. Esas cosas después van pasando y cuesta encontrarlas.
1: Claro.
0: Pero vimos eso. No una flor completa, pero sí ese tipo de como un botoncito que nos produjo mucha alegría. Porque,
1: pero el diablo no apareció.
0: No, para nada.
1: Nosotros tenemos diablo todos los años, todo el año. Ya no le tenemos miedo al diablo. Ya. ¿Cómo será que tenemos un diablo que canta misa?
0: Claro.
1: Bueno, señora Lucy, bueno, vamos a seguir conversando. 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
0: Sí.
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0: Qué bueno.
1: ¿Tiene alguna cuequita por ahí o tiene puras tonadas?
0: De todo un poco, es que como...
1: Trajo de todo un poco.
0: Sí. Espéreme un poquito.
1: Pero ¿tiene usted tema de recopilación? Usted, bueno...
0: No escribo mucho. Mi problema es ese, que yo no salgo, entonces no puedo recopilar.
1: ¿Y la del pate pollo?
0: Esas son las domaduras.
1: Las domaduras de Toquihua. Mm. Bueno, son temas inéditos que usted hace en su casa, en sus momentos libres, cuando le queda, cuando el poquito tiempo que le queda, porque yo la conozco, que es una mujer muy trabajólica. Y bueno, ustedes ya muchos la han visto por ahí cantando folclore, cantando en las misas, también canta ella en las misas, tiene un grupo de niñas de Toquihua que la acompañan. Y
0: sí,
1: por ahí cuando
0: no voy mucho ahora.
1: Cuando me preguntan de repente quién puede venir a cantar una misa, porque ya no hay, ya Lucy Cabeza, si está sector norte, tiene que comunicarse con Lucy Cabeza, le digo. Es una cantautora, integrante de las cantoras de Chile, del cual se dieron a conocer no muchos años atrás, cuando se unieron como agrupación de cantoras de Chile, gracias a nuestra maestra que ya no está con nosotros, como era Chabelita Fuente. Chabelita Fuente. Y bueno, el folclore es así. Se une para unir a las personas, a la gente, a la sociedad, y en este caso a las cantoras.
0: Eso, nos unió la Chabelita.
1: Las unió a todas y bueno, y el tiempo ustedes saben que nos tiene un poco alejados de los escenarios, pero ya van a aparecer por ahí.
0: Eso.
1: ¿Tiene algún temita que
0: trae? Voy a cantar, que me pidió una cuequita, aquí encontré la cueca que yo le canto a los bomberos.
1: Yeah.
0: Porque todos los 30 de junio los bomberos, bueno, ellos están de aniversario a nivel nacional.
1: Sí, 30 de junio,
0: claro,
1: el Día del Bombero.
0: Entonces, los bomberos de la cuarta compañía de
1: sector norte,
0: del
1: Manzano.
0: Sector norte, salen a hacer su recorrido con sus bombas y sus globos y sus bocinas y sus alarmas y todo lo de ellos.
1: Los asustan a todos cuando empiezan con la alarma, porque no saben qué es lo que es, ¿no?
0: Salen a las 6 de la tarde, empiezan a recorrer todos los pueblos que corresponde al sector de ellos.
1: ¿Ya?
0: Y bueno, cuando llegan a Toquihua, ahí yo tengo la calle iluminada con tarritos, con luces, o hago un arco de fuego.
1: Pero... Eso lo hacen ellos los días 30.
0: Sí, ahí yo los espero afuera.
1: Bueno, y es bonito también cuando para la Navidad los bomberos, bueno, acá en San Vicente, usted sabe que recorren toda la comuna, en Toquihua yo creo que también pasan, los bomberos para la Navidad dándole dulce a los niños.
0: Ya, sí, también.
1: Sí.
0: Pero en el caso de la fiesta
1: de la cuarta compañía.
0: De la cuarta compañía, ellos se detienen en mi casa porque yo ahí estoy con todos mis vecinos, mi familia en la calle esperando.
1: Los espera.
0: Sí, los espero. El año pasado y este año les
1: ¿con un tarrito con moneda o con billetes?
0: No.
1: De todo un poco.
0: Le damos un... ¿cómo se llama? Mire, se me fue la palabra.
1: un agape ahí.
0: Sí, pues le servimos algo ahí calientito para el frío, sí, porque igual la vuelta que ellos dan es larga. Yeah. Así es que...
1: Un tecito con una sopa y pilla, una cosa claro. así. Bueno, vamos con el temita entonces que ustedes lo tienen preparado para los bomberos de Chile o para la cuarta compañía.
0: Bueno, aquí hablo del 30 de junio, que es el Día Nacional del Bombero, pero en especial saludo a la cuarta compañía al final, pero la cuota lo va diciendo.
1: Ya, vamos con el temita de la cuequita que nos tiene preparado.

0: precioso tema. Perdón. 175 años, sí, sirviéndole a la nación.
1: A la nación.
0: Gratuitamente.
1: Exacto.
0: Hace unos días escuché.
1: Apoyarlo cuando ellos están pidiendo.
0: Sí. Hace unos días, acerca de eso mismo, yo no lo escuché, pero me dijeron de que hubo un comentario en una emisora de acá de San Vicente de un personaje que llamó, que como menos que para qué bomberos de nuevo estaban pidiendo plata, por decirlo así de fácil, por decirlo coloquialmente. Entonces esa persona yo pienso que no está en sus cinco sentidos porque no sabe lo que dijo, o no sé. Para mí una persona que habla contra bomberos es porque no está en sus cinco sentidos. No. Porque a mí me contaron una historia de hace muchos años, no sé si será verdad, que ocurrió en la comuna, de que una persona algo parecido hizo un comentario acerca de bomberos, y en ese mismo momento me la contaron, como le digo, de años atrás, porque somos viejos, había ocurrido un incendio, y ese incendio era en la casa de él. Pero él no estaba en la casa, estaba lejos. Escuchó a los bomberos, pero hizo un comentario muy malo, de muy mala forma, pero cuando se dio cuenta que era su casa, y para allá iban los bomberos metiendo bulla. Entonces, por eso, cuando despotrican a ese contra bomberos, aparte de las más instituciones que tenemos, primero hay que tener bien claro qué es lo que va a decir uno, porque si no tiene que esperar la respuesta que le pueden dar. Entonces, de muy mala forma, referirse a bomberos como lo hacen. Bombero lo hace voluntariamente y desinteresadamente.
1: Sí, pero imagínense entregando todo por los demás, pues dejan.
0: ¿Y cuántas veces ha pasado que, por ejemplo, que han habido incendios, por ejemplo, en la quinta región, al sur, qué sé yo, que han habido bomberos que han perdido su casa y han estado luchando a través de dentro de la comunidad por apagar los incendios, y detrás de él se estaba quemando su casa, y eso lo hemos visto. Entonces, yo, es un aplauso para los bomberos de Chile y para los bomberos de acá de nuestra comuna también, que se desmeran todos los días.
1: Sí, pues así que nosotros por eso los festejamos, aunque sea un ratito.
0: Aunque sea con una cuequita, con un tecito.
1: Sí, pues ellos bailan la cueca.
0: Sí, no, así dentro de las instituciones. Hay hartos bailarines. Señora Lucy, un comentario personal que tenemos acerca de los bomberos. Como recién le decía, aparte de la fiesta de San Juan, me parece que hay otra fiesta que usted es la que hace también en verano, la de soja del maíz, o hay otras que usted también las lleva a efecto. La vendimia hecho también.
1: Sí, pues.
0: Verdaderamente como se hace la vendimia, mire, no con los pies.
1: No. Retirando con la zaranda ahí.
0: ¿Con las manitos?
1: Sí, con las manos.
0: Sí.
1: Sí. Tengo un tema muy bonito acerca de la vendimia.
0: ¿De la vendimia?
1: Claro.
0: ¿Pero la tiene en forma de?
1: Tonada.
0: ¿Tonada? Ya.
1: Sí.
0: ¿Y la trajo hoy día también o no?
1: No, pero la puedo cantar.
0: Yeah.
1: Lo que pasa es que mi gargantita está un poquito mala, pero...
0: No, si pero estamos todos con el invierno. No, el domingo pasado tenía la garganta bien. Y justamente vino una persona que trabaja con la miel, que produce, hace propóleo, todo lo que no es solamente miel. Y justamente me iba a traer el propóleo, y se le olvidó.
1: Lo ando trayendo por ahí.
0: Y es muy bueno, y esto que iguano.
1: ¿Ah, sí?
0: Esto que iguano, sí, pues el Ariel. El Ariel. El Ariel, esto aquí, bueno. Así es que es muy bueno los recursos naturales que tenemos en la vía. Usted va para el sur, hay hierbas naturales, hay mucha gente que gracias a la medicina natural se mantiene sin ir a un hospital, sin ir a una posta, sin ver médico, porque a veces lo natural es más efectivo, es más sano. Bueno, y eso está todo gracias a nuestro auspiciador, que estamos haciendo este programa de folclore y tradición acá en la Radio Ritmo, la 98.7, todos los domingos de 1 a 2 de la tarde, a través de esta emisora con Sergio Flores y sus invitados, en el caso de hoy día, como estamos con la señora Lucy Cabeza, cantora, cantautora y una de las integrantes de las cantoras de Chile, que es de nuestra comuna, que es, entre comillas, lo único que tenemos en la comuna que nos va quedando como cantora y cantora autora es ella, Lucy Cabeza. Así que si ustedes quieren algún día tenerla en algún evento, qué sé yo, si no lo ubican, me ubican a mí o llaman a la radio y le hacemos los contactos. Así que la señora Lucy está dispuesta a animar peña de convivencia, lo que ustedes quieran. Pero no cobra, pero cobra un poquito. Porque ustedes saben que hoy día el transporte, el traslado es un costo, entonces, y es su tiempo también. 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Señora Lucy, usted me dijo que iba a prepararme un tema de la vendimia, la verdadera vendimia con las manitos, como se hacen. Vamos con ese temita.

0: Bonita. Ese tema es hecho en Toquigua porque es una chicha sana, pura. No es como la de Zúñiga. ¿Por qué se ríe usted? No. Porque ahí le echan agua, dice. No, si no va a faltar es que me dice, oye, bonito el tema de la señora Lucy, el de la chicha, pero esa no le echan agua, me dice. No, perdón, bonito tema, precioso.
1: Sí, algo... pues yo refiego y la
0: Bueno, ¿y por qué no ha ido a la competencia de Saranda, Zúñiga?
1: No, no es para eso.
0: No, no es para...
1: No, yo no tengo que asumir mis años, que yo no voy a poder competir con una niña joven en eso.
0: Claro.
1: Puede que yo lo haga diciendo no refrieguen tanto el
0: escobajo, claro.
1: Que la chicha se pone
0: amarga y se echa a perder.
1: Y más de eso.
0: Y se pone vinagre después.
1: Claro, yo puedo dar un consejo, pero de una competencia como eso ya tengo que asumir que no.
0: Vamos los dos, pues.
1: Lo
0: andamos parejitos. Se andamos por ahí los 40 y tantos de trayectoria. No, bonito tema, precioso y de autoría suya.
1: Sí,
0: suya.
1: Mío, Celaño, ya.
0: Porque ahí le veo otros temas que
1: sí,
0: tiene.
1: Este es un tema muy, muy hermoso. ¿Cuál? Fue cuando, cuando hubo el problema en el
0: Chaitén,
1: volcán de Chaitén. Yo me contacté con una chaitenina, una prima, y ella me dio toda esta información por lo que yo compuse el tema. Pero dentro de todo eso nosotros teníamos programado con esa prima que íbamos a empezar a juntar las moneditas para ir a Chaitén.
0: ¿Para llevarla a usted para allá?
1: Sí. Pero bueno, después ocurrió eso y quedó este tema.
0: ¿Y si usted nos puede cantar ahora ese temita?
1: Sí.
0: Para recordar, porque nosotros tenemos, a través de la radio también tenemos mucho... Mucho que recordar ese año muy doloroso para los chaiteninos,
1: sí,
0: del cual en Radio Ritmo hicimos una campaña a través de la radio, hicimos un evento
1: con
0: acá con Eduardo Jiménez, que en paz descanse, y del cual también se hizo una peña folclórica en esos años. Acá el tío George estaba llegando acá a San Vicente también, que también fue partícipe ahí.
1: Y San Vicente ayudó
0: Chaitén bastante.
1: Fueron con camiones para allá.
0: Claro, sí. Sí, me recuerdo que ahí en la escuela Carmen Gallego, ahí en el salón se hizo la peña folclórica, en el cual se reunió bastante, se reunieron todos los folcloristas. Yo no me recuerdo quiénes estuvieron, pero también, por aquí está el disco que se hizo esa grabación. Y que se me perdió, pero está guardado de recuerdo. Así que como grupo también tenemos un temita de Chaitén y bueno, y muy bonito recuerdo para esa noble causa, para ayudar a nuestros compatriotas de Chaitén. Y usted le compuso un tema.
1: Sí, pues esto fue en mayo del
0: 2008.
1: Compuse este tema.
0: Sí, hace bastante tiempo ya.
1: Algunos añitos.
0: Vamos con ese temito entonces con la señora Lucy Cabeza a través de la radio, la 98.7. 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

0: Precioso tema. Bueno, dice la historia de ellos, por lo que pasaron, por lo que sufrieron. Bueno, y toda persona que pierde, aunque sea un siniestro, quiere volver a su casa, a sus raíces.
1: Costó mucho que salieran porque no querían salir, dejar su terruño, sus animales. Claro. Sufrieron mucho.
0: Es que nacieron ahí. Entonces, claro, sacaron a personas.
1: No, fue terrible, es imposible. Era muy triste verlos como ellos claro. No querían separarse.
0: Pero bueno, Chaitén se estaba levantando, se reconstruyó.
1: Sería bonito que ellos tuvieran este tema.
0: Sí, yo creo que en alguna oportunidad deben escuchar alguna. Por ahí, usted sabe que hay contacto
1: sí,
0: a través
1: ahora
0: de.
1: Por el teléfono,
0: siempre hay contacto y de repente la gente llega. A mí me ha pasado que yo he viajado para el sur y siempre hay alguien que conoce San Vicente.
1: Claro.
0: Hay alguien que conoce.
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0: Hola, ¿qué tal, mis amigos? Tengan ustedes muy buen mediodía. Mediodía en Chile, 1:00 p.m. Un programa de Folclor y Tradiciones a través de la Radio Ritmo, la 98.7. En un programa más de día domingo, hoy día 9, justo hoy día, San Justo, justo el día 9 es justo. Vamos a comenzar este lindo programa. Hoy día tenemos una linda invitada de la comuna con cual vamos a conversar en un momento más, pero antes yo quiero entrar con ella con un temita musical y después vamos a ir con nuestros auspiciadores y también una conversación con nuestra cantora de nuestra linda comuna como es San Vicente, Toquihuana de Tomo y Lomo. Señora Lucy.

0: precioso tema, En tu casa.
1: Se llama Tributo a la Viola.
0: Ya, pero En tu casa.
1: Porque yo fui a su casa.
0: En tu casa de Violeta. Bonito sí. Tema. Bueno, antes de entrar en una pequeña conversación que vamos a tener con la señora Lucy, vamos a dar nuestros gentiles auspiciadores, porque gracias a ellos estamos haciendo este lindo programa como es Folclor y Tradiciones en la Radio Ritmo, la 98.7, todos los domingos de 1 a 2 de la tarde. 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
1: Son las 2 de la tarde, 30 minutos.
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1: Son las 2 de la tarde, 47 minutos.
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4: Empresa Funeraria Ortiz comunica el sensible fallecimiento de doña Edel Delfina Ramírez Miranda, que en paz descanse, madre del ex alcalde de San Vicente, Jaime González Ramírez. 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
9: Exactamente las 3 de la tarde.
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1: Son las 3 de la tarde, 32 minutos.
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1: Son las 3 de la tarde, 46 minutos.
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1: Son exactamente las 4 de la tarde.
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1: Son las 4 de la tarde, 16 minutos.
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0: hay para nadie, está bien ya. ¡No lloren! ¡El dúo de la historia! Con Romeo, un junte para la historia. Esto es de colección, hermano. ¡Bum!
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1: En Ritmo FM te indicamos la hora.
4: Exactamente las 5 de la tarde.

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3: 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Bien, ya estamos de vuelta, estimadas amigas y amigos de la pausa comercial, para invitarlos a que compartamos estos hermosos recuerdos, bonitos temas de años atrás. Algunos tienen muchos años, pero son muy hermosos, vale la pena escucharlo. No sé si usted se acordará de este tema, 26 millas a Santa Catalina, los Four Preps. Fíjese que Santa Catalina era una isla que estaba frente a Estados Unidos. Todas las parejas que tenían problemas, peleitas por ahí, qué sé yo, se iban a reconciliar a esa isla. Por eso hicieron este tema, 26 millas a Santa Catalina, los Four Preps. Después Frankie Lane, qué buen cantante fue este intérprete. Aventurero del amor se llama el tema que interpreta Frankie Lane. Escuchemos los dos primeros recuerdos.

0: era Frankie Lane en el tema Aventurero del Amor.
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0: Para continuar con el programa les voy a traer a Matt Monroe, cantante inglés. Grabó muchos temas en español, pronunciaba bien el español. Una gran voz, Matt Monroe nos interpreta el conocido tema Alguien Cantó, Matt Monroe. Después les voy a traer a un grupo italiano, I Berta se llama el conjunto, I Berta, los Bertas. Nos trae, creo que uno de sus grandes éxitos, Fatalidad. I Bertas. Escuchemos.

0: Era el grupo Ibertas en el tema Fatalidad.
1: 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Para continuar con estos recuerdos, les traigo a Aretha Franklin, una cantante de color, una morena muy hermosa, con una voz muy especial. Este tema la hizo famosa. Arrulla a tu nena con una melodía Dixie. Aretha Franklin. Después Polanca nos trae su gran éxito, Besos o Besitos por Teléfono. Polanca, escuchemos.

era Polanca en el tema Besos por Teléfono. 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Bien, ahora les voy a traer a dos cantantes italianos. Albano Carrisi, gran voz, un registro de voz muy alto. Este tema es hermosísimo, se llama En el Sol, Albano. Después Nico Fidenco, gran intérprete de tantos hermosos temas también. Todos los temas italianos eran hermosos, bonitos temas. Bueno, Nico Fidenco nos canta su gran éxito. Canta la mitad en español, un poquito en italiano. Se llama Ligados, o Ligado a un granito de arena. Pero aquí aparece como Ligados. Nico Fidenco, escuchemos.

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0: Era Nico Fiden con el tema Ligados.
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0: Bien, para continuar con estas canciones hermosas, les traigo a Nils Sedaka, otro de los grandes intérpretes del recuerdo. El año 1958 hizo este tema, El Diario. Fue uno de los primeros temas que grabara Nils Sedaka, El Diario. Nils Sedaka. Después, Jeanette, una cantante inglesa, que después hizo canciones en español. Esta canción es hermosa, es muy romántica. Relata su vida cuando era niñita. Soy rebelde, dice Jeanette. Escuchemos.

0: Ginette nos interpretó el tema Soy Rebelde.
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0: Bien, ahora le voy a traer una hermosa melodía. La melodía escogida para esta semana es un gran tema que grabara ese gran director alemán Bert Kempfert. Nos interpreta este hermoso tema que se llama Rosas Rojas para una Dama Triste. Bert Kempfert. Después, Julio Iglesias nos canta el tema Un día tú, un día yo. Escuchemos.

Era Julio Iglesias en el tema Un día tú, un día yo. Bueno, nos queda tiempo para los dos últimos temas. Hermosos temas les traigo. ¿Se acuerda usted del grupo de Mamas and the Papas? Bonitos, bonitos temas grabaron este conjunto. Donde cantaba la niña, esta gordita era, pero tenía una voz muy hermosa. Murió joven esta niña. Mama Cass. Ella, el grupo nos interpreta el tema Sueña un sueñito mío. Un bonito recuerdo. Sueña un sueñito mío. Mamas Cast. Y traigo a Dion en The Belmont. Con mucho ritmo nos deleita con su último tema, Susy la Coqueta. Usted se va a recordar de este tema porque fue muy escuchado. Susy la Coqueta con Dion en The Belmont. Escuchemos los dos últimos temas.

0: Bien, amigos y amigas, con el tema Susy la Roqueta con John and the Belmonts, nos estamos despidiendo del programa con recuerdos. Espero que les hayan gustado estos temas del ayer, bonitos recuerdos. Bueno, los invito entonces para que nos juntemos a compartir 3 horas más de canciones, de boleros, de tangos y recuerdos el próximo domingo, si Dios así lo quiere. Gracias, gracias por su sintonía. Cuídense mucho. Chao.
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1: niño. Bien, ya estamos de vuelta, estimadas amigas y amigos de la pausa comercial, para invitarlos a que compartamos estos hermosos recuerdos, bonitos temas de años atrás. Algunas tienen muchos años, pero son muy hermosos, vale la pena escucharlo. No sé si usted se acordará de este tema, 26 millas a Santa Catalina, los Four Preps. Fíjese que Santa Catalina era una isla que estaba frente a Estados Unidos, ahí que todas las parejas que tenían problemas, peleitas por ahí, qué sé yo, se iban a reconciliar a esa isla. Por eso hicieron este tema, 26 millas a Santa Catalina, los Four Preps. Después Frankie Lane, qué buen cantante fue este intérprete. Aventurero del amor se llama el tema que interpreta Frankie Lane. Escuchemos los dos primeros recuerdos.

0: Era Frankie Lane en el tema Aventurero del Amor.
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0: Para continuar con el programa les voy a traer a Matt Monroe, cantante inglés. Grabó muchos temas en español, pronunciaba bien el español. Una gran voz, Matt Monroe nos interpreta el conocido tema Alguien Cantó, Matt Monroe. Después les voy a traer a un grupo italiano, I Berta se llama el conjunto, I Berta, los Bertas, nos trae, creo que uno de sus grandes éxitos, Fatalidad. I Bertas, escuchemos.

0: Era el grupo Ibertas en el tema Fatalidad.
1: 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Para continuar con estos recuerdos, les traigo a Aretha Franklin, una cantante de color, una morena muy hermosa, con una voz muy especial. Este tema la hizo famosa. Arrulla a tu nena con una melodía Dixie. Aretha Franklin. Después Polanca nos trae su gran éxito, Besos o Besitos por Teléfono. Polanca, escuchemos.

era Polanca en el tema Besos por Teléfono. 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Bien, ahora les voy a traer a dos cantantes italianos. Albano Carrisi, gran voz, un registro de voz muy alto. Este tema es hermosísimo, se llama en el sol, Albano. Después Nico Fidenco, gran intérprete, tantos hermosos temas también. Todos los temas italianos eran hermosos, bonitos temas. Bueno, Nico Fidenco nos canta su gran éxito. Canta la mitad en español, un poquito en italiano. Se llama Ligados, o Ligado a un granito de arena. Pero aquí aparece como Ligados. Nico Fidenco, escuchemos.

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0: Era Nico Fiden con el tema Ligados.
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0: Bien, para continuar con estas canciones hermosas, les traigo a Neil Sedaka, otro de los grandes intérpretes del recuerdo. El año 1958 hizo este tema, El Diario. Fue uno de los primeros temas que grabara Neil Sedaka, El Diario. Neil Sedaka. Después, Jeanette, una cantante inglesa, que después hizo canciones en español. Esta canción es hermosa, es muy romántica. Relata su vida cuando era niñita. Soy rebelde, dice Jeanette. Escuchemos.

0: Ginette nos interpretó el tema Soy Rebelde.
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0: Bien, ahora le voy a traer una hermosa melodía. La melodía escogida para esta semana es un gran tema que grabara ese gran director alemán Bert Kempfert. Nos interpreta este hermoso tema que se llama Rosas Rojas para una Dama Triste. Bert Kempfert. Después, Julio Iglesias nos canta el tema Un día tú, un día yo. Escuchemos.

Era Julio Iglesias en el tema Un día tú, un día yo. Bueno, nos queda tiempo para los dos últimos temas. Hermosos temas les traigo. ¿Se acuerda usted del grupo de Mamas and the Papas? Bonitos, bonitos temas grabaron este conjunto. Donde cantaba la niña, esta gordita era, pero tenía una voz muy hermosa. Murió joven esta niña. Mama Cass. El grupo nos interpreta el tema Sueña un sueñito mío. Un bonito recuerdo. Sueña un sueñito mío. Mamas Cast. Y traigo a Dion en The Belmont. Con mucho ritmo nos deleita con su último tema, Susy la Coqueta. Usted se va a recordar de este tema porque fue muy escuchado. Susy la Coqueta con Dion en The Belmont. Escuchemos los dos últimos temas.

0: Bien, amigos y amigas, con el tema Susy la Roqueta con John and the Belmonts, nos estamos despidiendo del programa con recuerdos. Espero que les hayan gustado estos temas del ayer, bonitos recuerdos. Bueno, los invito entonces para que nos juntemos a compartir 3 horas más de canciones, de boleros, de tangos y recuerdos el próximo domingo, si Dios así lo quiere. Gracias, gracias por su sintonía. Cuídense mucho. Chao.
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